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1: Brett med Borikito, en låt som kom 1971. 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Lasse Berghagens sista riktigt stora framträdande gjorde han tillsammans med oss här i P4 Plus, då ihop med Radiosymfonikerna i en av P4 Plus showerna som vi hade inne på Berwaldhallen, och det var en helt underbar tillställning där han verkligen fick lov att glänsa, och det ihop med en stor och härlig orkester. Ja, han är saknad av väldigt många. Nu till paret Svenne och Lotta. Ja, för det var så det faktiskt började lite grann med just den här låten. Man har precis träffats där och det var faktiskt kärlek på riktigt.

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1: Brett med Borikito, en låt som kom 1900, den ligger där borta, ligger den, 1971. Johnny Rivers, I Washed My Hands in Muddy Waters, det var från 60-60, och Lasse Berghagen då, som en blänkande silvertråd 2001. Lasse Berghagens sista riktigt stora framträdande, det gjorde han tillsammans med oss här i P4 Plus, då ihop med Radiosymfonikerna i en av P4 Plus showerna som vi hade inne på Berwaldhallen, och det var en helt underbar tillställning där han verkligen fick lov att glänsa, och det ihop med en stor och härlig orkester. Ja, han är saknad av väldigt många. Nu till paret Svenne och Lotta. Ja, för det var så det faktiskt började lite grann med just den här låten. Man har precis träffats där, och det var faktiskt kärlek på riktigt.

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